0: Ese es nuestro rol principal.
1: So their principal role is to bring Colombian music and show it to the world and represent it in that way.
2: Y también establecer un puente entre ambas naciones para generar pues más unión.
1: And establish kind of a bridge between two nations in order to do things more culturally, if anything, together.
3: I see. I want to ask them what their sort of concert plans are in Korea. I know they're here for their radio appearance, but other than this, what are some of the shows that are they're planning on doing here?
1: Aparte del show de radio hoy día, ¿cuáles son otros actuaciones o conciertos que tienen aquí planeado? A ver si alguien lo dice.
4: Ayer, we played yesterday in Nodal Island.
3: Island.
4: Noodle
3: Island. Noodlesome. Right. Noodle Island. Yes.
4: And
3: Not noodle, right?
4: We're going to play tomorrow in a Latino festival.
3: I see.
4: Latino festival
3: I
4: is
3: see.
4: going to be tomorrow.
3: I know you're here on sort of an acoustic setup today, but did you play with this like a full band setting yesterday and also?
1: Ayer tocaron, hoy día van a tocar un poquito más acústico, pero ayer ¿cómo tocaron? Tocaron así full. A ver si nos pueden pintar ese.
4: Uf, ok, sí, o sea, de hecho aquí estamos, digamos, todos los integrantes de la banda, pero realmente nosotros utilizamos muchos más instrumentos.
1: So the main members of the band are here, but originally they would be more instruments
3: I
1: that they
3: see.
1: play.
4: Entonces, nosotros utilizamos mucho, pues, los instrumentos, los efectos para la música electrónica.
1: Yeah, they use a lot of electronic music effects and
4: Necesitamos pues un computador también,
1: they need
4: las
1: a laptop too.
4: secuencias. Juan Carlos toca timbal, bongo, djembe y floor tom y bueno, un kit multi-percusión grandísimo. Larry también tiene un kit de congas, djembe. Pablo tiene la voz con efectos y la voz limpia. Juanco tiene su guitarra eléctrica y además un montón de máquinas. El saxofón también va con muchos efectos y con, o sea, todo tiene como un contexto mucho más interesante.
3: I think I understood that. Saxophone, please, don't say, just kidding, please.
1: Juan Carlos and Larry, who are playing percussion, their kits are much bigger, and here like Felipe, who plays a saxophone, everything is more kind of with effects. Someone like Juan Andres would also, everyone will play mostly in more effects, and the texture will be much bigger, if anything, right?
4: I
3: see.
4: Right here is like funny, you know, that to see Juan Carlos and Larry with just one drum is.
3: What did you say? Sorry.
1: Una vez más, por favor. Repito una vez más eso. No te
4: es
1: escuché
4: como
1: bien.
4: es como chistoso ver de todos a los chicos ver con solo un
1: Ah, okay.
4: tamborcito.
1: So it's quite funny for Felipe to see that the percussionists are just only with one little drum playing, where
3: Right.
1: they live set it's like they're, filled with percussions all over the place. So,
3: Right. I have a question. Did you have to kind of practice this sort of stripped down acoustic setting, they have to practice separately for this
1: Usted,
3: set?
1: para un set así más simple, ¿tiene que practicarlo también o cómo lo hacen?
5: Sí, claro. Pues en realidad ha sido un poco improvisación, ¿cierto? Ha sido un poquito como lanzarnos a hacer cosas nuevas, porque en esta gira Asia Tour que hemos tenido, ya pasamos por Malasia, por Vietnam, y hemos tenido la oportunidad de hacer sets, por ejemplo, para colegios, para mostrar un poco cómo hacemos la música, pero en este formato reducido. Así que sí hemos tenido un poco que cambiar lo que normalmente hacemos y ensayarlo un poquito.
1: They've had to rehearse and improvise a bit, especially when they do shows for schools too. So that opportunity happened in places like Malaysia and Vietnam as well.
3: I see. Because their music in full setting sounds very electronic, a lot of electronic music.

0: Yeah! 와우! 오케이, okay, one of the listeners says, 선생님, 이큐 오빠 오늘 쌀쌀 그루브 하루 종일 라이브 하시면 안 되나요? 너무 좋네요.
1: Un oyente dice, ¿pueden ustedes tocar por todo el día hoy en la radio?
0: All day long, man. All day long at EFM, 쌀쌀 그루브. Wow, I loved it. That was Yo Lalas by 쌀쌀 그루브 that we heard the electronic sort of the recording version of it, and this is the acoustic version of that song. I love both versions, I think.
1: Las dos versiones.
0: Very different, though. Mm-hmm. Yeah.
1: Las dos versiones muy buenas, pero sí.
0: Yeah.
1: Muy diferentes.
0: Yes. Diferentes. So let's get into this a little bit more. So judging from your band name, it is very obvious that you have your roots in salsa music. I know this is very stupid to question one more time, but what is salsa music?
1: Queremos saber, el DJ quiere saber, bien simplemente, para ustedes, ¿qué es la música salsa, entonces?
2: Bueno, la salsa es una mezcla, una reunión de muchos ritmos, de muchas culturas, y es ese punto de encuentro. De hecho, es un término que nació con la idea de reunir todas esas tradiciones de diferentes países en un mismo lugar. Eso es la salsa para mí.
1: Okay. So, yes, salsa, in simple terms, is a mix of rhythms, a mix of cultures that happen to reunite traditions, and also, yes, reunite traditions and generate this type of music.
3: Y para mí, quizá en pocas palabras, gracias a esa definición que encierra muchas culturas de Latinoamérica, para mí es el alma de nuestro pueblo, es el alma de Latinoamérica.
1: So it unites many Latin American cultures, and that is the soul of Latin American, you know, music and what Latin American is.
0: Right, okay. Yeah. All salsa musicians, they know how to dance salsa?
1: Salseros, ¿no? Mm-hmm. ¿Bailan también música salsa?
2: Nosotros sí.
1: The percussionists.
4: Mal, pero bailamos.

0: So, ustedes fueron invitados por la Embajada de Colombia para venir a Corea a hacer un performance y todo. Entonces, ¿cómo piensan ustedes que es el rol de ustedes que tienen que hacer aquí a base de eso, a base de esa invitación?
1: Bueno, principalmente nuestro rol, nuestra labor es hacer la música, ¿no? Y la oportunidad también, gracias a la embajada por la invitación, es que podemos traer un poco de Colombia y el rol principal.
0: So their principal role is to bring Colombian music and show it to the world and represent it in that way.
2: Y también establecer un puente entre ambas naciones para generar pues más unión.
0: And establish kind of a bridge between two nations in order to do things more culturally, if anything, together.
3: I see. I want to ask them what their sort of concert plans are in Korea. I know they're here for their radio appearance, but other than this, what are some of the shows that are they're planning on doing here?
0: Aparte del show de radio hoy día, ¿cuáles son otros actuaciones o conciertos que tienen aquí planeado? A ver si alguien lo dice.
4: Ayer, we played yesterday in Nodal
3: Noodle
4: Island.
3: Island.
4: Noodle
3: Ah,
4: Island.
3: Noodlesome. Right, Noodle Island, yes.
4: And
3: Not noodle, right?
4: we're going to play tomorrow in a Latino festival.
3: I see.
4: Latino festival
3: I
4: is
3: see.
4: going to be tomorrow.
3: I know you're here on sort of an acoustic setup today, but did you play with this like a full band setting yesterday and also?
0: Ayer tocaron, hoy día van a tocar un poquito más acústico, pero ayer ¿cómo tocaron? Tocaron así full. A ver si nos pueden pintar ese.
4: Uf, ok, sí, o sea, de hecho aquí estamos, digamos, todos los integrantes de la banda, pero realmente nosotros utilizamos muchos más instrumentos.
0: So the main members of the band are here, but originally they would be more instruments
3: I
0: that they
3: see.
0: play.
4: Entonces, nosotros utilizamos mucho, pues, los instrumentos, los efectos para la música electrónica.
0: Yeah, they use a lot of electronic music effects and
4: Necesitamos pues un computador también,
0: They need
4: las
0: a laptop
4: secuencias.
3: too.
4: Juan Carlos toca timbal, bongo, djembe y floor tom y bueno, un kit multi-percusión grandísimo. Larry también tiene un kit de congas, djembe. Pablo tiene la voz con efectos y la voz limpia. Juanco tiene su guitarra eléctrica y además un montón de máquinas. El saxofón también va con muchos efectos y con, o sea, todo tiene como un contexto mucho más interesante.
3: I think I understood that. Saxophone, please don't say, just kidding, please.
0: Juan Carlos and Larry, who are playing percussion, their kits are much bigger, and here like Felipe, who plays a saxophone, everything is more kind of with effects. Someone like Juan Andres would also, everyone will play mostly in more effects, and the texture will be much bigger, if anything, right?
3: I
4: Yeah, right
3: see.
4: here is like funny, you know, that to see Juan Carlos and Larry with just one drum is.
3: What did he say? Sorry.
0: So, una vez más, por favor. Repito una vez más eso. No te
4: Que
0: escuché.
4: es como chistoso ver de todos a los chicos ver con solo un
0: Okay.
4: tamborcito.
0: So it's quite funny for Felipe to see that the percussionists are just only with one little drum playing, where
3: Right.
0: they live set it's like they're, you know, filled with percussions all over the place. So,
3: Right. I have a question. Did you have to kind of practice this sort of stripped down acoustic setting, they have to practice separately for this
0: ¿Usted
3: set?
0: para un set así más simple tiene que practicarlo también o cómo lo hacen?
5: Sí, claro. Pues en realidad ha sido un poco improvisación, ¿cierto? Ha sido un poquito como lanzarnos a hacer cosas nuevas, porque en esta gira Asia Tour que hemos tenido, ya pasamos por Malasia, por Vietnam, y hemos tenido la oportunidad de hacer sets, por ejemplo, para colegios, para mostrar un poco cómo hacemos la música, pero en este formato reducido, así que sí hemos tenido un poco que cambiar lo que normalmente hacemos y ensayarlo un poquito.
0: They've had to rehearse and improvise a bit, especially when they do shows for schools too. So that opportunity happened in places like Malaysia and Vietnam as well.
3: I see. Because their music in full setting sounds very electronic, a lot of electronic music elements to your show. But obviously today you're all unplugged, mm-hmm. right?
5: Yeah.
3: All acoustic. So it's,
5: yeah, yeah, yeah.
3: It's very, it sounds very different from their usual, you know, very heavy electronic sound. So I'm really looking forward to that. Before getting to your performance, though, when I was doing research for the country, Colombia, and its music, I found this little phrase called, Colombia is known as a land of 1,000 rhythms, and there are reportedly over 1,025 folk rhythms. Can you explain that?
0: Entonces, Colombia es conocida como la tierra de los mil ritmos, y supuestamente hay como 1,025 ritmos más folclorinos. Entonces, explíquenos un poco de eso, cómo, ¿de dónde salió eso?
1: Y, you know. Definitivamente, Colombia tiene una riqueza rítmica bastante impresionante, y esto se da debido a la tradición oral, ¿cierto? Como toda esta cultura que se va transmitiendo de generación en generación y que además tiene la posibilidad de diferenciarse una cultura de otra, incluso en el mismo territorio. Esto hace que cada vez sea más diverso, porque además en cada territorio hay una manera diferente de ejecutar algún ritmo o alguna. Mm-hmm.
0: So yes, so basically it's very, the music itself in the countries is very rich in the rhythm, mm-hmm. and something like what the music they're playing, like salsa, it's based a lot in oral traditions from generations to generations, and even if it's the same genre of music, you can actually distinguish yourself with other countries by little, you know, little more flavors or little things that you add and subtract and you know, even if it's salsa in general, if anything.
3: Right, because each country has their own rhythms. For example, like in Korean traditional music, there is rhythm like kung chak. Right, that is a sort of the Korean rhythm, right? But you said there are more than 1,000 folk rhythms in salsa and in Colombia. Can you demonstrate some of the, you know, traditional, like a Colombian rhythm that people might be, oh, okay, that is a Colombian rhythm. Kind of like, can you give us a little demonstration?
6: Okay.
3: Yeah.
6: We're going to play some of Curulao. It's mm-hmm. a traditional rhythm from the Afro-Colombian Pacific Coast, mm-hmm. okay. our region.
3: Mm-hmm. Okay. What was the rhythm called?
6: Curulao.
3: Curulao?
6: Yes.
3: Okay. Yes.

0: Yeah! Woo! Wow! Okay, one of the listeners says, 선생님, 이키 오빠 오늘 쌀쌀 그루브 하루 종일 라이브 하시면 안 되나요? 너무 좋네요.
1: Un oyente dice, ¿pueden ustedes tocar por todo el día hoy en la radio?
0: All day long, man. All day long at EFM, 쌀쌀 그루브. Wow, I loved it. That was Yolalas by 쌀쌀 그루브 that we heard the electronic sort of the recording version of it. And this is the acoustic version of that song. I love both versions, I think.
1: Las dos versiones.
0: Very different, though. Mm-hmm. Yeah.
1: Las dos versiones muy buenas, pero sí.
0: Yeah.
1: Muy diferentes.
0: Yes. So let's get into this a little bit more. So judging from your band name, it is very obvious that you have your roots in salsa music. I know this is very stupid to question one more time, but what is salsa music?
1: Queremos saber, el DJ quiere saber, bien simplemente para ustedes, ¿qué es la música salsa entonces?
2: Bueno, la salsa es una mezcla, una reunión de muchos ritmos, de muchas culturas, y es ese punto de encuentro. De hecho, es un término que nació con la idea de reunir todas esas tradiciones de diferentes países en un mismo lugar. Eso es la salsa para mí.
1: Okay. So, yes, salsa, in simple terms, is a mix of rhythms, a mix of cultures that happen to reunite traditions, mm-hmm. and also, reunite traditions and generate this type of music.
3: Y para mí, quizá en pocas palabras, gracias a esa definición que encierra muchas culturas de Latinoamérica, para mí es el alma de nuestro pueblo, es el alma de Latinoamérica.
1: So it unites many Latin American cultures, and that is the soul of mm-hmm. Latin American, music mm-hmm. and what Latin American is.
0: Right, okay. Yeah. Also,

0: 너도 아일랜드. 너도 아일랜드.
1: 아, 노들섬. Right, Noodle Island. Yes.
0: And we're going to play. Right? We're going to play tomorrow in a Latino festival.
1: I see.
0: It's going to be tomorrow.
1: I know you're here on sort of an acoustic setup today, but did you play with this like a full band setting yesterday and also?
2: Ayer tocaron. Hoy día van a tocar un poquito más acústico, pero ayer cómo tocaron. Tocaron así full. A ver si nos pueden pintar ese.
0: Okay, sí, o sea, de hecho aquí estamos, digamos, todos los integrantes de la banda. Pero realmente nosotros utilizamos muchos más instrumentos.
2: So the main members of the band are here, but originally they would be more instruments.
1: I see.
2: Play.
1: Yeah.
0: Entonces nosotros utilizamos mucho, pues, los instrumentos, los efectos para la música electrónica.
2: Yeah, they use a lot of electronic music effects. And,
0: necesitamos pues un computador también, las secuencias. Juan Carlos toca timbal, bongo, djembe y floor tom y bueno, un kit multipercusión grandísimo.
2: Yeah.
0: Larry también tiene un kit de congas, djembe. Pablo tiene la voz con efectos y la voz limpia. Juanco tiene su guitarra eléctrica y además un montón de máquinas. El saxofón también va con muchos efectos y con, o sea, todo tiene como un contexto mucho más interesante.
1: So, I think I understood that. Saxophone, please, don't say, just kidding, please.
2: So, Juan Carlos and Larry, who are playing percussion, their kits are much bigger, and here, like Felipe, who plays a saxophone, everything is more kind of with effects. Someone like Juan Andres would also, everyone will play mostly in more effects, and the texture will be much bigger, if anything.
0: Right here is like funny, you know, that to see Juan Carlos and Larry with Joseph. One drum is.
2: Yeah.
1: What did you say? Sorry.
2: Sorry. Una vez más, por favor. Repito una vez más eso. No te escucho.
0: Es como chistoso ver de todos a los chicos ver con solo un.
2: Okay. So it's quite funny for Felipe to see that the percussionists are just only with one little drum playing,
1: right.
2: Where they live set, it's like they're, you know, filled with percussions all over the place.
1: Right.
2: So, yeah.
1: I have a question. Did you have to kind of practice this sort of stripped down acoustic setting? Did they have to practice separately for
2: usted,
1: this set?
2: Para un set así más simple, ¿tiene que practicarlo también o cómo lo hacen?
3: Sí, claro. Pues en realidad ha sido un poco improvisación, ¿cierto?
1: Right.
3: Ha sido un poquito como lanzarnos a hacer cosas nuevas, porque en esta gira Asia Tour que hemos tenido, ya pasamos por Malasia, por Vietnam, y hemos tenido la oportunidad de hacer sets, por ejemplo, para colegios, para mostrar un poco cómo hacemos la música, pero en este formato reducido. Así que sí hemos tenido un poco que cambiar lo que normalmente hacemos y ensayarlo un poquito.
2: So, they've had to rehearse and improvise a bit, especially when they do shows for schools too. So that opportunity happened in places like Malaysia and Vietnam as well.
1: I see, because their music in full setting sounds very electronic, a lot of electronic music elements to your show, but obviously today you're all unplugged, right?
3: Yeah.
1: All acoustic, so it's,
3: it
1: sound very different from their usual very heavy electronic sound. So I'm really looking forward to that. Before getting to your performance, though, when I was doing research for the country Colombia and its music, I found this little phrase called Colombia is known as a land of 1,000 rhythms, and there are reportedly over 1,025 folk rhythms. Can you explain that?
2: Entonces, Colombia es conocida como la tierra de los 1,000 ritmos. Y supuestamente hay como 1,025 ritmos más folclorinos. Entonces, explíquenos un poco de eso. ¿De dónde salió eso?
4: Y, Definitivamente, Colombia tiene una riqueza rítmica bastante impresionante. Y esto se da debido a la tradición oral, ¿cierto? Como toda esta cultura que se va transmitiendo de generación en generación y que además tienen la posibilidad de diferenciarse una cultura de otra, incluso en el mismo territorio. Esto hace que cada vez sea más diverso, porque además en cada territorio hay una manera diferente de ejecutar algún ritmo o alguna.
2: So, yes. So, basically, it's very... The music itself

0: eyes are very well educated in a way in music also, right? But very different personalities. How do you guys work together to create this synergy?
1: Con tantas diferencias de background, ¿cómo así la banda se une a hacer lo que ustedes hacen ahora?
2: Pues precisamente eso era lo que estábamos buscando al crear este proyecto, pues estábamos buscando diferencia. Diferencia para poder crear un concepto que claramente no sabíamos a dónde nos iba a llevar. Al principio cuando lo empezamos a digamos que a vislumbrar. Entonces pues nos llevó la vida también, los proyectos en común. Nosotros hemos sido parte de proyectos juntos anteriores en los que en grupos que hacían o han hecho parte de la historia del desarrollo de la música colombiana moderna, como Chucky Town en el caso de Larry, que estuvimos juntos también, con bueno, Mojarra Eléctrica, La 33 con Pablito. Juanca llegó a nuestras vidas también desde el principio que empezamos a hacer música, digamos, electrónica. Y Juanco llegó después también como una pieza clave del equipo. Entonces, pues eso ha sido como entre la diversidad, hacer algo que es salsa and groove.
1: So that's where actually they were looking for in the beginning. They were looking for the differences that and that's what makes them special. So they're also working in different projects with different bands that all focused in somewhat modern Colombian music, infusing electronic instruments. That all affected in a way for the sound of the band that they have now.
0: I see. One just last question that I wanted to ask is that you've been invited to play at the Glastonbury Festival, which is the biggest festival in the world. How did it feel? Did you feel like you're sort of yourself as sort of a cultural ambassador of the country, Colombia, to represent your country at a festival like that? How did it feel?
1: Ustedes fueron invitados a participar en el Glastonbury, ¿no?
3: Yeah.
1: Entonces, cuando participan en un festival de esa magnitud, ¿ustedes piensan que se representan como embajadores culturales de Colombia? ¿O qué piensan acerca de eso?
3: Definitivamente.
1: Definitely.
3: Yeah. Sí, digamos que como músicos, afortunadamente tenemos la oportunidad de viajar por el mundo y llevar nuestra música y nuestra cultura. Es como un pedacito de lo que es Colombia y estamos haciendo la tarea desde aquí, desde el corazón.
0: I see.
1: So yes, as musicians, they have the advantage to travel and take their culture into different places and share that with the world.
0: Right, great. I wish we had two more hours of your live music, but we have to say goodbye. Wow. 그래서 오늘 마지막 곡으로
4: 뮤의 can come back.
0: Can you introduce this song?
1: The last song will be Mujer Divina.
4: Yeah.
0: Okay. 이 곡 일단 밑에서 틀어주시고요. I want to really thank you so much for being here. And especially playing one extra live song. I think that means a lot to our listeners. So any last words for our Korean audience, your fans in Korea? And say one last word for the
1: Unas últimas palabras para nuestros fans, oyentes coreanos.
3: ¡Samira!
5: Un agradecimiento a la Cancillería de Colombia y a Korea Foundation.
1: So he wants to thank the Colombian Embassy and the Korean Foundation.
0: Yeah. How to say thank you in the Spanish?
1: ¿Cómo se dice thank
4: muchas
1: you?
4: Gracias. Gracias.
5: Muchas gracias.
4: Muchas gracias.
0: Muchas gracias. Muchas gracias. Thank you guys again so much and best of luck with your music career. And we will follow your career and then, you know, hope you have a successful career. And thanks for being here once again and have a good time and in Korea.
4: Thank you for inviting us. We hope we come back.
0: Okay, all right. Thanks, guys.
6: Thank you.
1: Thank you. Oh, thank you, guys.